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0: 9 de la noche con 30 minutos.
1: Temperatura 9 grados. Humedad 73%.
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2: 10 de la noche con 2 minutos.
3: Temperatura 10 grados. Humedad 73%.
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2: 10 de la noche con 59 minutos.
3: Temperatura 10 grados. Humedad 73%.
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0: 11 de la noche con 33 minutos.
1: Temperatura 9 grados. Humedad 75%.
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4: 11 de la noche con 59 minutos.
5: Temperatura 9 grados. Humedad 75%.
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0: Esto es Salud Hoy. 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

0: Muchas gracias.
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0: Os puedo abrazar a los dos. Qué maravilla actuación. Qué maravilla actuación. Qué bonito lo habéis hecho. Y qué bonito canta Sofía, de verdad.
1: La verdad es que sí. Yo estoy muy orgulloso. Siempre le he dicho desde el principio que confiaba en ella. Creo que no me ha defraudado en ningún momento. Ha crecido, ha disfrutado, ha trabajado mucho. Ha sido ella misma en todo momento. Yo estoy muy orgulloso de Sofía, por favor. ¿Cuál es el número de Sofía?
0: Bueno, todavía no lo sabemos, todavía no lo he dicho.
1: Dímelo, dímelo. ¿Cuál es el número de Sofía?
0: No, todavía no se puede desvelar nada.
1: Vaya por Dios.

0: 12 de la noche con 33 minutos.
1: Temperatura 8 grados. Humedad 77%.
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1: 1:01 a.m.
2: Temperatura 8 grados. Humedad 77%.
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1: Sí.
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3: Coge la chata, ¿vale?
2: Sí, bro. Sí, no, no, no, no, no, no, no, no.

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0: de la mañana con 32 minutos.
1: Temperatura 8 grados. Humedad 77%.
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0: Por Dios, qué emoción. De pie, hermano. Salpado.
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2: 2:03 p.m.
3: Temperatura 8 grados. Humedad 78%.
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0: 2 de la mañana con 32 minutos.
1: Temperatura 8 grados. Humedad 78%.

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1: 3 de la mañana en punto.
2: Temperatura 8 grados. Humedad 79%.
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0: 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Consejos para vivir una vida más saludable. Los alimentos que se dañan pueden ser la causa de que usted se enferme. Esto es lo que se conoce como intoxicación estomacal. A veces cuando las personas piensan que tienen gripe o un dolor de estómago, lo que en realidad tienen es una intoxicación estomacal. Los gérmenes son la causa principal de que se dañen los alimentos. Los gérmenes son organismos muy pequeños que no se ven, pero que son productores de toxinas venenosas que llegan a los alimentos en donde crecen y se multiplican. Los gérmenes no siempre se pueden oler ni saborear. Sin embargo, usted puede evitar que sus alimentos se contaminen conservándolos adecuadamente y manteniendo la higiene en la cocina de su casa. Alimentos sanos, fuente de salud.
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1: 4 de la mañana, con un minuto.
2: Temperatura, 8 grados. Humedad, 80%.
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3: Te estás enamorando de mí, maestro. Como un locutor, ¿no? Lo dije.

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0: 4 de la mañana con 31 minutos.
1: Temperatura 8 grados. Humedad 80%.
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0: gracias. Gracias, Perico. Felices 30.
1: Gracias.
0: Andrés Ciro Martínez, un aplauso enorme para él. Gracias, México.
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2: 5 de la mañana, con un minuto.
3: Temperatura, 8 grados. Humedad, 84%.
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0: sabemos qué comemos. Aprendamos un poco sobre nuestra nutrición. Soja.
1: Por su aporte en isoflavonas, regula el flujo de hormonas femeninas, regula la tasa de azúcar en la sangre, reduce el colesterol gracias a su aporte en lecitina y es una excelente fuente de proteínas.
0: Somos lo que comemos y sabemos lo que comemos.
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1: 5 de la mañana, con 34 minutos.
2: Temperatura, 7 grados. Humedad, 87%.
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no los unos a los otros. Cuídense entre ustedes. No se hagan daño. Cuídense. Cuídense la vida. Cuiden la familia. Cuiden la naturaleza. Cuiden a los niños. Cuiden a los viejos. Que no haya odio, que no haya pelea, dejen de lado la envidia, no le saquen el cuero a nadie, dialoguen, que entre ustedes este deseo de cuidarse vaya creciendo en el corazón y acérquense a Dios. Dios es bueno, Dios siempre perdona, Dios comprende, no le tengan miedo, Dios es Padre, acérquense a Él. Y que la Virgen los bendiga mucho, que ella como madre los cuide. Recen por mí.

0: Existe dentro de la iglesia una gran riqueza espiritual que nos dejaron los santos. Uno de ellos fue San Carlos de Foucault, quien escribió como trapense y luego en el desierto como ermitaño, y al mismo tiempo dedicando tiempo al servicio de la evangelización. Dentro de sus escritos se encuentra la oración de la confianza, que reza así: Padre mío, me pongo en tus manos, haz de mí lo que tú quieras, sea lo que sea, te doy las gracias, estoy dispuesto a todo, lo acepto todo, con tal de que tu voluntad se cumpla en mí y en todas tus criaturas. No deseo nada más, Padre. Te confío mi alma, te la doy con todo el amor de que soy capaz, porque te amo y necesito darme, ponerme en tus manos sin medida, con una confianza infinita, porque tú eres mi Padre. Esta oración que podemos hacer diariamente nos invita a dejarnos conducir por Dios, que tiene previsto para nosotros lo mejor con su providencia. Eso es así porque Dios participa en nuestra historia salvándonos. Estamos llamados a orar poniéndonos en las manos del Padre, siguiendo las huellas de Jesús, nuestro modelo, quien siempre vivió intensamente el momento presente. Para nosotros es clave el aquí y ahora, conscientes de la gracia efectiva que Dios nos regala en el instante actual. No existen las casualidades, porque Dios permite que nos sucedan acontecimientos en el momento presente que por la fe podemos convertirlos en ocasiones para santificarnos, como lo vivió el autor de esta oración citada, que es una de las más desinteresadas, en donde nos entregamos enteramente al Padre. En una carta, San Carlos de Foucault se expresaba así: a cada día su afán, hagamos en el momento presente lo que sea mejor. En todos los momentos que se suceden y que componen la vida, aprovechemos la gracia presente, los medios que Dios da. Nada mejor para prepararnos bien, para aprovechar las gracias futuras y recibirlas, que usar bien las actuales.
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2: 6 de la mañana con un minuto.
3: Temperatura 7 grados. Humedad 87%.
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1: Chamigo Moreno Vallejos, buen gente trabajador, artesano en tu profesión, secreto que me enseñaste. Por eso quiero dejarte en notas de mi acordeón un saludo mercedeño, nacido del corazón.

0: 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Aprendamos un poco sobre nuestra nutrición. Cereales.
1: Contienen almidón, el componente principal de los alimentos humanos. El germen de la semilla contiene lípidos. La semilla está envuelta por una cáscara formada sobre todo por la celulosa, componente fundamental de la fibra dietética. Algunos cereales contienen una proteína, el gluten.
0: Somos lo que comemos y sabemos lo que comemos.
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0: 6 de la mañana con 32 minutos.
1: Temperatura 7 grados. Humedad 87%.

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0: 6:59.
4: Temperatura 7 grados. Humedad 88%.
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2: Tres y...

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2: 7:35.
3: Temperatura 7 grados. Humedad 88%.
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2: La llaman la pobrecita.

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19: 8 de la mañana con 6 minutos.
20: Temperatura 7 grados. Humedad 88%.
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1: 8 de la mañana con 32 minutos.
2: Temperatura 7 grados. Humedad 88%.
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10: 8 de la mañana con 59 minutos.
11: Temperatura 9 grados. Humedad 80%.
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1: Bueno, muchísimas, pero muchísimas gracias por venir. Ustedes nos están haciendo hacer tres de estas maravillosas noches. Háganse cargo ahora. Muchísimas gracias.

0: Muchas gracias por las voces.
1: Nueve de la mañana con 33 minutos.
2: Temperatura 9 grados. Humedad 80%.
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1: Por favor, dígame si esto le suena, porque yo lo escuché muchas veces en los últimos 45 años. Y se trata de lo siguiente. Doctor, ayer tuve una discusión y la presión se me fue por las nubes. Resulta que me tomaron la presión arterial en la guardia y estaba alta. Pero, doctor, era presión nerviosa. Bueno, le comento antes de comenzar. La presión nerviosa no existe. Así de simple. La presión nerviosa no existe. No es un diagnóstico médico. Pero en los libros de medicina no está. No hay presión nerviosa y explica. No. Pero entonces, ¿qué es lo que sucede? ¿Qué tengo, doctor? ¿Y qué tengo yo para decirle al respecto? Bueno, lo que pasa es lo siguiente. Cuando uno tiene una reacción de estrés agudo, ya sea, por ejemplo, en casos de una discusión acalorada o durante una crisis nerviosa, bueno, se produce una actividad.

0: activación normal de parte de nuestro sistema nervioso, de una parte de nuestro sistema nervioso que se denomina sistema nervioso simpático. Y sucede que como consecuencia se libera en la sangre sustancias llamadas catecolaminas, entre ellas la conocida adrenalina y también la noradrenalina. Y estas sustancias tienen efecto cardiovascular. ¿Qué efecto tiene? Bueno, sobre el corazón producen un aumento de la frecuencia cardíaca. Se llama taquicardia. Y por el otro lado produce un estrechamiento, un afinamiento de las arterias, lo que se denomina vasoconstricción. ¿Y cuál es la consecuencia? Pues bien, la taquicardia y la vasoconstricción tienen como consecuencia un aumento natural de la presión arterial. Quiere decir que el aumento de la presión arterial en momentos de estrés agudo es normal e incluso es necesario, pero nunca es muy alta. Además, y esto es muy importante, al pasar el momento del estrés agudo, la presión se normaliza, la presión baja nuevamente. ¿Qué quiere decir esto? Que si le dijeron que tenía presión alta en un momento de estrés agudo, tal como una discusión acalorada o una crisis nerviosa, nunca concluya usted que se trata de presión nerviosa. Simple. ¿Por qué? Porque la presión nerviosa no existe, no es un diagnóstico médico, no está en los libros de medicina. Entonces, ¿qué tiene para decirme, doctor? Bueno, el consejo médico que le doy es que después de tranquilizarse y pase el día de la supuesta presión nerviosa, que repito una vez más, no existe, se controle usted la presión arterial, digamos, no sé, una o dos veces por día, durante 3, 4, 5 días o una semana, en distintos horarios, con un tensiómetro de los electrónicos que son exactos, sin hablar, sin haber tomado café ni fumar 3 horas antes, luego de unos minutos de descanso, de relajación, con la vejiga vacía. Anote estos registros. Y si usted ve que uno o varios resultados superan los 140 milímetros de mercurio de presión máxima, y o, cualquiera de los dos, o uno u otro, y o, los 90 milímetros de mercurio de presión mínima o diastólica, tanto que aumente o solo la sistólica, o solo la diastólica, o los dos, en cualquier circunstancia, eso que anotó, bueno, es material importante. Consulte con el médico clínico para un correcto diagnóstico y tratamiento. Entonces bien, ¿cuál es la conclusión? Primero, la presión arterial nerviosa no existe como diagnóstico médico, ya nos pusimos de acuerdo. Y segundo, si a usted en algún momento de estrés o tensión le registraron presión arterial alta, bueno, tranquilícese y controle su presión durante unos días, una semana, como le comenté antes. Y si la presión es alta, consulte con su médico clínico. ¿Para qué? Para hacer un correcto diagnóstico y, si es necesario, un tratamiento. Como siempre, me resultan útiles sus comentarios y que comparta este video con sus contactos. Espero haya resultado de interés y utilidad.
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10: 9 de la mañana con 59 minutos.
11: Temperatura 11 grados. Humedad 72%.
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0: 10 de la mañana con 30 minutos.
1: Temperatura 11 grados. Humedad 72%.
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10: 11 de la mañana en punto.
11: Temperatura 13 grados. Humedad 68%.
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0: Que Dios los bendiga.
1: Gracias por estar.
0: No, gracias a ustedes. Es un placer. Maestro, te quiero mucho. Gracias, Chino. Gracias.
1: Gracias.
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1: En esta no se pudo, pero...

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0: 11 de la mañana con 31 minutos.
1: Temperatura 13 grados. Humedad 68%.
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13: 12 del mediodía en punto.
14: Temperatura 15 grados. Humedad 64%.
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0: Gracias, qué rico.
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2: 1:00 p.m. en punto.
3: Temperatura 16 grados. Humedad 61%.
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0: Miami?
1: Da carissimo.
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0: Una de la tarde con 33 minutos.
1: Temperatura 16 grados. Humedad 60%.
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0: Gracias.
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0: Porque ese aplauso para mi amiga Julieta. ¡Viva México, cabrones!
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1: 2 de la tarde en punto.
2: Temperatura 16 grados. Humedad 58%.
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1: Es un alimento sólido elaborado a partir de la leche cuajada. Son una rica fuente de calcio, proteínas y fósforo. Aportan un alto contenido en grasas saturadas que influyen negativamente en enfermedades cardiovasculares.
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0: 2 de la tarde con 30 minutos.
1: Temperatura 16 grados. Humedad 58%. 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
2: Quiero presentar a nuestra primera dama de la provincia de Cartagena de Indias. Ella es Maite.

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1: 3 de la tarde con un minuto.
2: Temperatura 16 grados. Humedad 61%.
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1: La conducción y las personas especiales. 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Es preferible perder un segundo en la vida que la vida en un segundo.
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0: 3:32.
1: Temperatura 16 grados. Humedad 62%.
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1: 4 de la tarde en punto.
2: Temperatura 16 grados. Humedad 67%.
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0: sabemos qué comemos. Aprendamos un poco sobre nuestra nutrición.
1: Té. Es una infusión de las hojas y brotes de la planta del té. Las sales minerales en el té son de sodio, potasio y níquel. También contiene cobre y hierro, silicio, aluminio, magnesio, fósforo y calcio. Aunque algunas de ellas pierden su solubilidad con el envejecimiento de las hojas. Otro de los contenidos importantes del té es el flúor, conocido protector de los dientes.
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0: 4 de la tarde con 30 minutos.
1: Temperatura 16 grados. Humedad 67%.
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Buenas, buenas amigos, ¿cómo estamos? Bienvenidos y bienvenidas a una nueva jornada de Latino All Inclusive. Bienvenidos a este tercer fin de semana de mayo. Acá ya estamos firmes para hacerles todo el aguante en un nuevo fin de semana juntos. Quiero contarles que estoy acompañado de un gran equipo acá en la radio. Gabo en los controles, Marce en la producción, Pablo en la coordinación y quien les habla, Zoe Bristilo. Bienvenidos a este super fin de semana que lo vamos a pasar increíble con una música espectacular. Y bienvenidos y bienvenidas a Latino All Inclusive.

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1: Creamly, Pablo Chile, junto a Easy Kid haciendo Cherry en Latin All Inclusive. Vamos ahora con un artista colombiano que se presenta con un corte urbano cargado de frescura. Bell haciendo No Tiene Sentido. Escuchamos.

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3: 5 de la tarde con 11 minutos.
4: Temperatura 15 grados. Humedad 70%.
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4: Esto es Salud Hoy. Consejos para vivir una vida más saludable. Se ha demostrado que existen razones tanto prácticas como morales para vincular el tratamiento del VIH-Sida con su prevención. El tratamiento refuerza la prevención porque es más probable que las personas se hagan las pruebas del VIH si saben que existen tratamientos. Si la prueba es negativa, es más lógico que las personas eviten los comportamientos de riesgo para seguir sanos, y si es positiva, pueden tomar precauciones para no infectar a otros. Al existir tratamientos, el SIDA no es ya una sentencia de muerte y la gente acepta más fácilmente a los VIH positivos, disminuyendo así el estigma y la discriminación. El tratamiento, además, aumenta la confianza en el sistema de salud y es una luz esperanzadora para todos.
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1: Catrina y Poco Moroso se suman este fin de semana con Gimme More en Latin All Inclusive. ¿Seguís ahora con Juanes y Bomba Estéreo? Muérdeme.

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0: banda se consolidó como una de las más influyentes del rock argentino actual, con discos como Cabildo y Juramento y La Dirección. Rápidamente lograron reconocimiento internacional y además tuvieron colaboraciones con artistas de primer nivel. Conociendo Rusia sonaba recién con Películas de Acción. Te quedás con Tini y Ulises Bueno en este temazo que salió hace poco más de mes y medio. Dos amantes, escuchamos.
1: Esto dice así. Ella...

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1: Ryan Castro, Capo y Gangsta se unieron para hacer la villa en Latin All Inclusive. Seguís ahora con Fede Mestre y qué locura que le van a meter toda la buena energía a este fin de semana. Quiero decirte.

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2: 5:38 PM.
3: Temperatura 14 grados. Humedad 75%.
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1: Esta canción es digna de escuchar un fin de semana porque como que le mete un poco de manija. A mí me parece muy pegadizo. John Sister y Creamly haciendo culo. Y el sencillo que llega ahora se estrenó en mayo del año pasado. O sea, va a cumplir un año. Y forma parte de su quinto álbum, Tropicoqueta. Estamos hablando de la cantante Karol G, que llega a Latin All Inclusive con Latina Forever. Tremendo tema.

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1: Tercer fin de semana de mayo a pura buena música. En esta ocasión con la Tayla M haciendo Amor de Verano en esta jornada de fin de semana. Me gusta porque la Tayla M tiene temazos dignos de escuchar los fines de semana. Se quedan con Ovion the Drums, Quevedo y Bell, Yo y Tú.

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26: 6 de la tarde con 6 minutos.
27: Temperatura 14 grados. Humedad 74%.
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1: El tema refleja el costado más romántico del reggaetonero, con una interpretación melódica que recuerda sus inicios. Su estilo versátil lo mantiene vigente en la escena internacional. Nicky Jam haciendo Olvídala. Si quieres seguir con la mejor música, bueno, quédate porque llegan unos artistas increíbles para meterle toda la buena energía al fin de semana. Tincho Di Salvo, Javi Zurro y Max Carra, Loco Enamorado.

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1: La banda Gapornis se sumó con este temazo, Tocando Fondo. Y seguimos con una programación ideal, con grandes artistas y obvio, todo el aguante para que disfrutes de este fin de semana de la mejor manera. Anuel, Bless y Obvio on the Drums, Pórtate Bonito.

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María Becerra nos presenta uno de sus últimos temas, Mi Amor, lo que estamos escuchando hasta ahora en Latino All Inclusive. Vamos a escuchar ahora una colaboración que une el pop alternativo de Los Miranda con la frescura urbana de Tini. Juntos armaron este corte vibrante. Me gusta, suena pleno en Latino All Inclusive.

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1: 6:33 PM.
2: Temperatura 14 grados. Humedad 74%.
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1: Club 29, Mota junto a Iván Arbesto haciendo Antes del Hit 1 en Latin All Inclusive. Seguís ahora con Coti Miranda, Te Quise Tanto.

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1: Este tema salió más o menos en febrero, marzo del año pasado y fue un hitazo. Mejor que vos, de Lali y los Miranda. Seguimos ahora con Tino, con este sencillo que transmite un aire romántico y juvenil. Y además, con letras que giran en torno a la fuerza de lo que se...

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1: Porque aún te amo, la versión cumbia de Luciano Pereyra, Antonio Ríos, Un Poco de Ruido y Pinky SD. Me encanta esta canción que suena en el tercer fin de semana de mayo. Vamos ahora con Ian Lucas, Lucra y Fede Vigevani. Ellos se unieron para hacer este temazo. Me contó un pajarito. Para que entra-

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27: 7 de la tarde con 12 minutos.
28: Temperatura 13 grados. Humedad 76%.
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31: Sabemos qué comemos. Aprendamos un poco sobre nuestra nutrición.
32: Carbohidratos
33: son la fuente principal de energía que el cuerpo utiliza en situaciones normales. Se encuentran en las harinas, pastas, legumbres, pan, cereales y frutas. Cada gramo de carbohidratos proporciona 4 calorías.
31: Somos lo que comemos y sabemos lo que comemos.

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1: Esta propuesta viene de la mano de dos grandes artistas argentinos, Milo J y Trueno, haciendo Gil en Latin All Inclusive. Se hizo ahora con la Joaquí. La artista se convirtió rápidamente en una de las voces más influyentes del trap y la cumbia argentina. Por eso vamos a darle lugar en este fin de semana con este temazo. Monoblock suena en Latin All Inclusive. Escuchamos.
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1: Y en ese momento, Mau y Ricky. Ricky Mau.

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1: Estás escuchando en la radio a Cindy Katz y Thiago Pizzetacá haciendo Entre Nosotros en vivo. Ahora nos vamos a quedar con el español Alejandro Sanz, que llega con Las Guapas a Latin All Inclusive. Escuchamos.

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3: Viste Cuidarnos, la hermosa canción de Ella Taubert y Jay Weller, artistas que se suman a esta jornada de fin de semana. Vamos a escuchar ahora el sencillo que se estrenó el 4 de marzo de 2026. Sebastián Yatra y Jay Cavalán haciendo Cucaracheo. A ver cómo suena.

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1: Chami Safie y Lid Gila en esta propuesta, activando el modo crossover, Número 13, Ardor, así se llama lo que escuchábamos recién en Latin All Inclusive. Quédate con Gianluca haciendo que haces el finde.

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argentina reinterpreta el clásico de Cristina Aguilera, aportando un poco de frescura y un aire más moderno. Su versión mantiene la fuerza vocal del original, pero con un estilo urbano que conecta con nuevas generaciones. Emilia Mernes haciendo Genio Atrapado. Te quedas ahora con Olivia Wilde, Estimado Cobarde.

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1: Llegamos al final de este programa y la verdad, la pasamos increíble. Escuchamos la mejor música, le metimos toda la onda y activamos Latin All Inclusive como se lo merece, de la mejor manera. Quiero contarles que estuve acompañada de un gran equipo. Gabo en los controles, Marce en la producción, Pablo en la coordinación y quien les habla, Zoe Bristilo. Gracias por escucharnos en este tercer fin de semana. Espero que lo terminen súper bien y ya les digo que nos encontramos el próximo lunes acá en la radio para hacer un nuevo programa de Latin All Inclusive. Chau amigos, los queremos un montón.

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2: 8 de la tarde con 4 minutos.
3: Temperatura 12 grados. Humedad 77%.
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